0: pues no todos somos iguales.
1: Hijos de Israel, ajá, inventores beneméritos, menuda torre de Babel, erigida gracias al crédito, bajo una bóveda celeste bellamente inasible, sí, símbolo de la condena de un mundo imperfectible. Esta cultura del estreno, ajá, que infla de ropeles, se impone en tropas.

Tenemos algo hoy. Tenemos algo hoy. Yeah, yeah. 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Woo. Ah. Are we done?